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0: 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No está con esa promesa. No me voy a promesa que me voy a poner esa pavo. Para buscar contexto siempre. Siempre voy a tener lugar. Tengo un papel de anunciamiento de Jesús. En el verso. 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

Marco 10, 46, 47 y 52. Y te he visto lo siguiente. Y Nanga llega a Jericho. Y ora Jesús junto con sus discípulos y una multitud grande estaba a salir por Jericho. Estaba teniendo un pedidor de limosna ciego que llama Bartimeo, Judy Timoteo, sin estar canto de camino. Y ora que ella atende que estaba a Jesús de Nazaret, ella comienza a gritar y dice: Jesús, Judy David, ten misericordia de mí. Y Jesús avisó: Vai, vos fe a salvado. Y me sola ella recobra su vista y así Jesús iba caminando. Amén. Con esa aquí me quiero pasar la palabra a nuestro hermano Johnny Miguel, culo 13, la palabra del Señor para nosotros.

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de Mateo 7:21. No es cruz de orgullo, ni egoísmo. No es cruz favor odiar y adorar a fe. No es cruz favor de vergüenza a fe. Pero tampoco es cruz para mi gloria, a mí mismo. Si no es cruz, no te pondrá ofensa, conflicto y sufrimiento. Es cruz que Jesús amor y arriba para mí y hago su salvación. El no tengo vergüenza para morir para mí. Señor tampoco me siento vergüenza de ti. Esta razón llamada especial en mi corazón a mi paeta. Aquí te para una reporta y parte. Si no te paga, entre que se acabó y no es cena, hubo. Y dice también, tú no te cansas de pagar a mí lo que tú descanso. Vine a ver, y un lugar especial por vida. Hacerte a ver como un salvador. En este momento, Dani, la damos para nos terminar con oración.

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